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0: 21 horas con 23 minutos.
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2: 22 horas con 13 minutos.

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23 horas con 11 minutos. 100.9 FM. 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

0: 23 horas con 31 minutos.
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3: 23 horas con 56 minutos.

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0: Muchísimas gracias.
1: 0:12.
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1: 0 horas con 55 minutos.

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1: Es la 1:56.
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0: A ver, manín.
1: Ah, manín, aquí trabajando el disco, tú sabes.
0: Manín, ¿no? Esa no es la chamajita que tú te estabas comiendo.
1: Sí, es verdad, esa mismita es, pero...
0: Manín, ¿y ese elemento que ella lleva agarra de mano?
1: No sé, el chamaquito como que no tiene torque, ¿verdad que no?
0: No, como que no tiene pinta, manín.
1: Oye, mami, te voy a decir algo.

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0: 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Son las 4 con un minuto. 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
0: 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Son las 4 con un minuto.
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0: Son las 4 con un minuto.
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1: Son las 4:02.

0: Son las 4 con 8 minutos.
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0: Son las 4 con 8 minutos.
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0: Son las 4 con 9 minutos.

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0: Son las 4 con 17 minutos.
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0: Son las 4 con 17 minutos.
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0: Son las 4 con 18
2: minutos. 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
0: Son las 4 con 18 minutos.
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0: Son las 4 con 19 minutos.
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2: Son las 5:23.

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1: Son las 6:42.

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2: Son las 6:49.

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1: Son las 6:55.

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1: Son las 7:19.

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3: Son las 8 con 2 minutos.
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Buenos días, buenos días, buenos días, buenos días. Oiga, qué manera estos muchachos, cómo dejan las cosas, ¿no? Bueno, bueno, ahí estamos. Buenos días, señores, buenos días. Ahí estamos entonces ya empezando la mañana. Vayan bien peinaditos, bien perfumados, oiga. No, que como estos muchachos ahora,

¿qué pasó? Van unos raspados así como Ñato Asensio. No, señor. Si van a ir a la escuela, vayan bien bonitos. Corte militar, por favor. Corte militar. Hay otros que van como Pedrito Mora también. La cabeza toda alborotada, como que hayan peleado. No, señor, tienen que ir bien con los guapos. Sí, por eso que no lo dejan entrar a...

Juan. Hartos chicos que lo saludan. Ajá, así es. Pero bueno, ahí estamos entonces con ustedes. Saludos especiales para todo ese público hermoso. Que ya estamos muy tempranito.

0: de cimotera, las guapas, para las coloradas, para las flaquitas, para las gorditas. Ajá. Y para estos manes también.
1: ¡Habla, mujeriego!
0: Sí, para estos también.
2: ¡Oye, mandarina!
0: Y para estos también.
3: ¿Qué más, ve? ¡Mandarina!
0: Saludos, saludos, entonces, a toda mi gente que ya están en los barrios, oiga.

lo vamos a hacer medio salsero, sí. Claro. Por supuesto, porque aquí tenemos música para todos ustedes. Para todos los estilos, ¿no? Bienvenidos, buenos días. Gracias, papito Dios, por un día más de vida. Y aquí vamos. Claro. Por supuesto, porque aquí tenemos música para todos ustedes. Para todos los estilos, ¿no? Bienvenidos, buenos días. Gracias, papito Dios, por un día más.

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3: Son las 8:23.

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Patrones amigos, por ahí nos llegan los mensajes, oigan, lindos mensajes que nos llegan por el inicio del día, ¿no? Ombligo de semana, día de hoy, saludos especiales para Marianito Suárez, que ya está en sintonía, para mi pana Taxi Burgos, para Marquito Sarmiento, para los agarrapalos también, ¿no? Los agarrapalos, que los muchachos están... Siempre están en sintonía, ¿eh?

Johnny Cruz con Chiquito, que siempre están camellando. Pero Chiquito no fue el día lunes. Creo que estaba chuchaca Chiquito, me imagino. Con el Kevin, sí. Ahí están también Johnny tirando lengua con Luchito Luna, con los tapahuecos.

sigo muy contento. Hoy que estamos ya, ombligo de semana, miércoles, dos días ya para otra semana más. Estamos 13. Ya el viernes está cobrado ya la gente, qué chévere. Ahí sí la esposa, negro, te vas a trabajar, le dan un besito. Le dicen gordo, le dicen negro, papi. Porque ya la semana, ya la quincena se viene. Pero el resto de semana ni el beso le dan cuando se van a trabajar. Pero ya el día viernes ya le están diciendo papi, negro, gordo. Así son. Papi Ricky, todo te dice. Bueno, venimos con más de esta manera porque amanecemos medio romanticones el día de hoy.

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3: Son las 8:53.

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0: Chévere, chévere el paseo. Sí, muy bonito el paseo, me fui. Fui y vine ahí en la 4, ¿no? Tomando. Tomando harto aire. Sí, chévere ahí tomando harto aire.
1: Si tú lo dices.
0: Sí, de verdad.

disfrutando también con los amigos allá en la Cruz, el cumpleaños de una niña. Sí, para Maruchita, un saludo también, Maruchita. Allá para Mariusz y Maruchita, le dicen con todo cariño, sí. Estuvo disfrutando ahí.

Un gusto también de haber estado con esas mamitas ahí en el club de León. Qué chévere. Siempre donde uno está tiene que dar lo mejor, claro. Por eso pues he solicitado a Leo Arthur en todos los aspectos y también en todos los momentos felices. Así se pongan bravos un poco, oiga, porque lo ven a Leo Arthur por todos lados, trabajando en lo que uno sabe hacer, ¿no? Pero bueno.

0: sí. Siempre con la mejor actitud. Bueno, venimos con más, porque usted sabe que
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1: Son las 9 con 18 minutos.

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1: Son las 9:32.

Quito. También allá en el mercado, ahí están. Sí. Día atrás le puse ya sus temas, oiga. Ahí le puse sus temas de Raja María.

Toyotito y Tomía allá en San Antonio también, ¿eh? La gente de San Antonio. Claro, la gente de El Morro, el Puerto El Morro, el Puerto Engabao. ¡Engabao! Claro, también todo ese personal, mis amigas también en el centro de Engabao.

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5: Son las 10:04.

Saludos para nuestro amigo Cirino, que está full sintonía. Para Angelito Rivas, que se ha perdido. Oiga, para Marianito Suárez. Todos los taxistas, para Alejandro, nuestro amigo Taxi Burgos. Por ahí anda.

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1: Son las 10:31.

y el beso. A ver, si me llama le doy el beso, si no le llama no le doy el beso. La tiene que ser porque me llamen por la videollamada para verla. Sí, verdad que está ahí, pues no, claro. Y que está sola, cuidado.

están ya disfrutando la sintonía. Ahí están todo ese personal de taxista también. En el mercado central. Saludos. Es chévere. Allá en el malecón también, el malecón. Por el Humboldt.

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2: Son las 10 con 50 minutos.

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6: Son las 11:00 en punto.

¿no? Saludos para los agarrapalos. Allá donde venden madera, Joselito, por ahí están los muchachos. Full sintonía también, ¿ah? ¿Eh? Chévere. Saludos, los muchachos. Estamos miércoles, cuidado. El viernes ponemos sus temas ahí de, para que manden a ver, así como Johnny Cruz. También, ya espere esos días para que yo

ahí, Bahía Nielcita, Matamoros, el barrio Angelito. Yo creo que ya se terminó la cita de ayer, ¿no? Que se fue a Guayaquil. Vaya, que ahí tengo un tombolito delicioso, de todos los sabores. Claro. Ella también hace hallaca, pero para no vender, para su consumo nomás. Marquito le tocó ayer cocina, Marquito. Sí, oído. Ayer andaba con un mandil, dice.

tranquilito. Ya viene su segmento de complacencia también, ¿ah? ¿Eh? Bueno, venimos con más para que sigan disfrutando. ¿Ya? Sí, ahí me están, mensajeándose los muchachos. ¿Quieren? Ya, usted mira, ya, unos momentos. Venimos con más. No, hoy día no. Hoy día no es el hidráulico. Mañana sí. Ajá, le prometo.

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1: Son las 11:19.
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complaciendo a todos los amigos, los agarrapalos que están full sintonía desde muy temprano, dice. Unos tempitas vallenateros, qué chévere. Espero que no hayan mandado a pedir, ¿eh? Cuidado, estamos a ombligo de semana. Por favor.

Sí, dice. Ah, ya sé cuál es el tema, ya le voy a ubicar, ¿eh? Ese tema. De parte de su gordito, dice.

Rosita también que está escuchando, dice. Allá por el barrio, por ahí por el colegio Playa Villamil. Yanecita se ha hecho popular, ¿no? Un saludo de parte de Roberto para Yanecita. Otro mensaje, ¿qué? Sigue llegando, oigan.

vamos a complacerle al amor del gordito, dice de allá del barrio Los Esteros, ¿no? Ahí lo vamos a complacer, ojalá sea su tema. Venimos con más.

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1: Son las 11:54.

programa porque está operado, entonces. No sé, eso sí. No sé, por acá me dice, vea cómo llegan los mensajes. Riquito, pero perito, ya usted sabe. Los hombres cuando ya llegan su edad, pues hay que operarse, pues, ustedes, ¿no? Pero ya muy pronto viene ya. Muy pronto viene, sí. Muy bueno. Por ahí llegó. Sí, ya está bueno, ya está mejor, tranquilo, que lo extraña mucho, dice. Pero también hay

tengo que ir a lavar y a cocinar. Claro, hombre soltero tiene que hacerse de todo. ¿Sí o no, Pedrito? Usted también es soltero, ¿verdad? ¿Ah? Ah, sí, soltero, libre y disponible.

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2: Son las 12 con 18 minutos.
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Son las 12:45.

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2: 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Son las 13 con 15 minutos.
3: Bueno, pues entonces seguimos con la rumba bien sabrosita. Señor Bosa, la China es la cosa. Ahora viene este numerito que dice así: tú con él.

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1: Son las 13, con 25 minutos.
2: ¿Qué dice así con mucho amor? La cura.

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0: Son las 14, con 36 minutos.
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Son las 14, con 56 minutos.

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1: Por acá estamos, sí señores, buenas tardes, mil disculpas, por acá estamos un poquito atrasadito, pero arrancamos ya con la programación de Al Rojo Vivo, marcando las 15 horas con 2 minutos a través de Pirata Radio. Buenas tardes con toda esa energía positiva. Buenas. Acá estamos desde Pirata Radio para programar lo mejor de la música, lo mejor de la buena cumbia, buen merengue, buena salsa. Bienvenidos a mis amigos, los profesionales del volante. Gracias también a todos aquellos que estuvieron ahí. Sí. Conversando, sí, mediante venía viajando. Venía por acá, ya listo, a Playas Villamil. Gracias a mis grandes amigos, los tricimoteros, aquellos que están laborando desde tempranito, desde la madrugada, por supuesto. Muy buenas tardes con todos. Bienvenidos a la programación de Al Rojo Vivo, aquí en Pirata Radio.

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1: Excelente, excelente, excelente tarde por acá. Ya estamos marcando las 15 horas con 35 minutos a nivel de todo el Ecuador. Emitiendo la señal, la 100.9 en todo Playas Villamil. Desde cabina principal de Pirata Radio, la cordial bienvenida a todos aquellos que se encuentran a través de la www.pirataradio.com. Tú le das un clic ahí en Radio Box y escucharás toda la programación las 24 horas al día. A través del portal del TikTok estamos visualizando y escuchando, como dicen los de mi barrio, deja leer tu mensaje, deja escuchar ese audio. Ya te leo el mensaje, dice. Saluditos, por acá me dice saluditos, profe Charles Reyes. Qué chévere, qué chévere, oye. Grandes amistades también, ex estudiantes, hoy también ya con profesiones. Ahí estamos saludando también a Charles Reyes. Por acá también está Kendrick Gang. Me dice, ¿qué tal, licenciado? Saludos, saludos a la distancia. Dice, qué buen mix, necesito ese mix para mi cumpleaños. Con gusto, sí. Ya vamos a complacer también. Estamos ya realizando la nueva estructura de los nuevos mixes para este mes de mayo, mayo y junio. Ahí vamos a colocar nuevos mixes. Ya vamos a ofrecer un pendrive con buenas mezclas de la programación de Pirata Radio para que participen todos los oyentes, ¿ah? Hablando de pendrive, sí, hablando de pendrive, alguien me dijo, ay, ya, mista, qué bueno, misa. Alguien me dijo, chico incógnito, me puedes complacer con una salsita, dice, necesito salsa como para escucharla. Audio y video, por supuesto, por supuesto. Simplemente me escribes y te doy la cotización de lo que necesites. Para Yesenia Lor también, saluditos especiales, gran amiga. Mi gran amigo Celio Yagual también me dice hola. Solo voy a decir hola. Ese otro término no, después me bloquean. Mi gran amigo Celio en el sector de la Cuatro Esquinas también. El señor Arturo Suárez allá en Entre Ríos, conversando con las iguanas. Saludito también allá en Guayaquil, en la Perla del Pacífico, para Fernando Yagual, el famoso Daña Consola. Para la Conchi Lucín, allá en Durán City, sí, junto con la chica de porcelana. Ahí estamos saludando también a la chica de porcelana. Para el más alcalde también, que está a full sintonía en algún lugar de los Milagres. Así dice, de los Milagres. Hola, chico incógnito, te saludamos, dice, desde la urbanización Tigüinza, el famoso rey del bollo. Ahí estamos saludando al rey de bollo, me dice, me puedes complacer con un temita súper chéverísimo. Nos vamos con salsa, por supuesto, nos vamos con salsita. Por acá también estamos saludando, me dice, martes de pasteles. Sí, miércoles de pasteles, hoy estamos. Como me dice un amigo, ¿qué día es hoy? Ya me contagié. Estamos alegres porque ganó Barcelona. Estamos alegres porque ganó Barcelona. Dice, para tu equipito. Por acá también entonces estamos saludando a el tricimotero mayor. Ahora le dicen el chico 69. Me preguntaba, me dice Angelito Rivas en el parque infantil, ¿qué hay de cierto que no encuentran a Pedrito Mora? Ya le dije a Angelito Rivas, se lo sacaron cuarto aparte. Pero en estos días lo devuelven porque como el man es alrevesado y mal mandado, lo han de devolver. Tenemos la esperanza que lo han de devolver. Para Lucy Tumbaco también en algún lugar del planeta, escuchando la programación de Al Rojo Vivo. Vámonos con música, 0988-88-2091. Miércoles de complacencia y miércoles de pasteles. Esos de pavo, de pollo, de chorizo. Dos de camarón, por favor. Vámonos con música a través de Pirata Radio, la 100.9.

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1: ¡Al aire! Por acá se hace presente mi ahijado. Sí, señores, mi ahijado está ya junto a los agarrapalos en la madera de la Joselo, por supuesto. Hoy estamos saludando al chico rompecorazones. Ya no es rompecorazones, ya no es el papi del barrio. Cada semana cambia de seudónimo. ¿Cómo decía? El papi de las nenas, ¿cómo es? O las nenas del papi, ¿cómo es? Por acá también vamos a enviar un saludo para Albeiro. Albeiro está ahí con sus gatitas en las cuatro esquinas. Por si acaso, Albeiro es un gato. Ah, sí. Es el gato de la Conchi. No es el gato de la Conchi. Es el gato de la vecina de la Conchi Lucín. Saluditos a la distancia para Conchi Lucín y para la chica de porcelana. Ahí nos están escuchando a través del portal del TikTok. Ya. Por acá también me dice, estamos a full sintonía en la madera de Joselo. ¿Qué le pasa al hombre más guapo de playas? A ver. Ya, listo, listo, listo. Ah, me dice que los de la madera de Joselo, el hombre más guapo de playas, está pidiéndose que Joselito Muente le puede dar otro palo. Sí. Le ha gustado el palo que estaba ahí, sí, los cuatro palos que le dio. Confirme ahí, Joselito Muente, si le va a dar esos palos al hombre más guapo de playa. Gracias, dice, por el saludo. Saludos también allá, entonces, para Albeiro en la cuatro esquinas. Saluditos también para mi gran amigo en el Mini Market Valeria, mi gran amigo Quispe. Buenas tardes, el sector turístico también de Playas Villamil, frente a Omar Quintana. Ahí estamos saludando a todos los grandes amigos. Por ahí también está Segundo Suárez. De Camello. En el esterillo de playas también, en saludos especiales para mis grandes amigos. La voz victoriosa dice que anda buscando al chato. Se van de sazón estos muchachos. Llevan unas finas hierbas. Van a hacer una albacora. Sí, una albacora hornada. Invitarán, muchachos. A partir de las 6 de la tarde estoy libre. Ah, ya. Bueno, por acá la farándula está durísima, la farándula. La farándula de playas está durísima. Por ahí me dice que un reportero, vamos a poner el reportero X me dice que un colega de una radio conocida se ha ido a meter a una casa que no es de él. Oye, están terribles por acá los muchachos. Ah, ya, listo. Por acá está Joselito Muente. Me dice, por favor, dígale al hombre más guapo de playas que de cuántas pulgadas quiere el palo. (risa) 0988-881291. Hoy estamos de complacencias musicales, gracias también a mi gran amigo Gabriel Pilay en el sector de Solimar, allá en Panadería Pilay. Vamos a tener premios también para este viernes, sí señores, vamos a tener muchos premios para este viernes. Este viernes normal, ¿no? ¿Cuándo hay otro feriado? Me decían. Sí, va a haber otro feriado esta semana que viene. A ponerse las pilas. La Conchi Lucín. Algo se trama también esta señorita. Algo se trama. Vámonos con música, por supuesto. 0988-881291. Tarde de buenos éxitos aquí en Pirata Radio, la 100.9.
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temita de complacencia, por supuesto. Me dice por acá, Chico Incógnito, ¿me puedes complacer con un temita? Dice, dedicado para alguien muy especial. Simplemente póngale ese tema y él sabe quién soy yo. Sí. Sí. Me dice, yo le digo, dame una pista. Simplemente él trabaja en una trisimoto.

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señores, marcando las 16:38. Por acá me decía mi amigo el Crisimotero Mayor, miércoles de paseo. Sí, miércoles de paseo, miércoles de pasteles. Mi amigo Celio también dice miércoles de cariñosa. Será. El Trisimotero Mayor ha sacado a pasear a Leo Arthur. Hoy carga la sonrisa de oreja a oreja. Ha tenido una cita, dice, allá en Hilos de Plata. Sí, ya se ha reconciliado con la veterana, dice. Ah, ya, dice. Hamilton Canto termina de hacer los quehaceres domésticos y está disponible. Dice, allá nos vemos, dígale que nos espere. ¿Qué es que pasa ya con ese lugar donde anda embotellando esas gaseosas? No voy a dar nombre. Por ahí le envié la factura, por favor, sí. Dije una marca conocida de gaseosa, por favor. Listo. Por acá estamos a través del 0988-88-1291. Mi gran amigo, gran pana allá en Guayaquil, Willy Colón. Saludos especiales también, no es el cantante. Es uno grande, los grandes exponentes, los DJ en Guayaquil, mi pana Willy Colón. Buenas tardes, mis amigos, en el centro del Cantón Playas, en la avenida Pedro J. Menéndez Gilbert. Por ahí saludamos al Yoyo Borboro. Hoy me dice, ¿y cómo quedó tu Barcelona hoy? Sí, ganó Barcelona, ganó. Angelito Rivas en el Parque Infantil también, saluditos. Allá estamos, dice, a full sintonía. Hora 17, no te olvides, el 3 sin sacar, 3 éxitos de puro vallenato. Sí, para que le dediques una cancioncita a la tóxica. Le digas cuánto la amas. Para que te reconcilies. Sí. 100% positivo, por supuesto, todos los muchachos laborando ahí en el parqueadero del Shopping Playas. Por ahí está el flaquito viajero, el flaco Lucho. Julio César Palma también estamos saludando por ahí. Me decían por acá que hay un club de tóxicas. Club de tóxicas. Saluditos también para John Landy. Hablando del club de tóxicas, también hay club de mandarinas. Sí. Hay club de mandarinas. Por ahí anda DJ Pajarito, DJ Ale Junior, John Landy, Coyotito. Le dicen ya, a la casa. Agachan la cabeza y ya se fueron para la casa. Así es la vida. Vamos marcando 16:42. Vámonos con música, señores. Para los agarrapalos también, a full sintonía. Las malas influencias ya en la vulcanizadora de Luchito Luna. Me dice, no somos mandarinas, somos obedientes, que es otra cosa. Sí, la gente interpreta mal. Yo también opino lo mismo. La gente interpreta mal. Para DJ Nitro también es otro integrante del club. Para Juan González también. Para Celio Yagual también.
sino que quedó como tesorero de los mandarinas. Vámonos con música, por supuesto, para los obedientes.

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ya estamos llegando a la parte final de la programación. Qué chéverísimo, qué chéverísimo. Ahí estábamos complaciendo a todos los grandes amigos que nos enviaron solicitud a través del portal del TikTok, a través de la www y en el automático de la radio. Mil gracias a todos ustedes por haber participado en la programación de Al Rojo Vivo hoy miércoles. Y señores, no te despegues de la sintonía. Sigue la programación. Se viene el chichazo de las 6. Gracias a todos mis amigos que están ahí en el malecón de playas. Por supuesto también a los amigos profesionales del volante, y grandes amigos los tricimoteros. Aquellos que están laborando ahí en las farmacias, en la gasolinera, sí, en los mini market. Mil gracias, te acompañó acá en los controles el DJ Ñato Asensio. Y en la voz over el Chico Incógnito. Nos vemos, cuídense mucho. Siguen en compañía de Pirata Radio.

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0: ¿Qué tal, mis amigos? ¿Qué tal, ah? ¿Qué tal, qué manera? Claro que sí, por supuesto. Muy buenas tardes, Good Afternoon con todo. Good Afternoon. Oiga, ¿qué tal, ah? Un abrazo enorme para todos ustedes, para todos nuestros grandes amigos. Están ya en sintonía. 6:13, 6:13, aquí ya arrancamos el chichazo de las 6, el chichazo de las 6.
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0: Por supuesto, claro que sí, oiga. Oiga, ¿qué tal su fin de semana? Bueno, ya estamos a mediados de semana, pero ¿qué tal? ¿Cómo la ha pasado? ¿Ah? Le cuento que yo la pasé espectacular, ¿ah? La pasé increíble, dijo mi presidente. Increíble, claro que sí, ¿eh? Qué chévere, por supuesto. Un abrazo enorme para todos nuestros grandes amigos que están en sintonía. Un abrazo espectacular para todos ellos, ¿eh? Por supuesto, ya saben, se pueden comunicar con nosotros a través del 09-8888-1291. Repetimos, el 09-8888-1291. También usted lo puede sintonizar o puede googlear a través de la www.pirataradiofm.com, www.pirataradiofm.com, y estamos al nivel nacional, señoras y señores, al nivel nacional, por supuesto, claro que sí, ¿eh? Este es el chichazo a las 6:15, ¿cómo pasa el tiempo? ¿Cómo pasa el tiempo? Oiga, nosotros por acá el sábado pasamos celebrando el Día de las Madres en el recinto Mamey, ¿eh? Y tuvimos tremenda acogida con don Pedro Villón, oiga, unas chuletas asadas y con este con venado asado, ¿eh? Venado asado, sabido ser riquísimo, ¿ah? Riquísimo. Y después ya seguimos la gira. Tuvimos el domingo en Puerto Salina. Una locura Puerto Salina, ¿ah? Qué belleza. Ahí para mi pana Memo, que se portó espectacular. Como llegamos de mañana, nos atendió con un desayuno. Unos patacones con pollo brostizado, qué sabroso, ¿no? Pero el almuerzo, mi pan, ay, ay, ay. Cangrejo con ostiones, ¿ah? ¿Eh? Imagínense, ensaladita de cangrejo con ostiones ahí mismo. Ay, ay, ay. Así que un abrazo enorme para todos nuestros grandes amigos de Puerto Salina, que nos, ellos ya les he escrito para que me escuchen a través de la www.pirataradiofm.com, y ellos ya están en sintonía. Por supuesto, ahí están entonces para mi pana Memo, un abrazo espectacular. Y un tema, una rocola que ha solicitado él, ¿eh? Un tema que solicita ya esa rocola. Se partió la cama en dos. Imagínese ese tema. ¿Ah? Yo cuando me pongo esa música me dice, se partió esa cama en dos. Yo que la voy a oír. Ah, tuve que googlear en ese ratito. Buscar en internet. Así como fue la otra vez que también fui, que ponga la música Agüita de Calzón. ¿Ah? Yo cuando me pongo esa música me dice, se partió esa cama en dos. Yo que la voy a oír. Ah, tuve que googlear en ese ratito. Buscar en internet.

0: kilómetro 14 creo que es de Puerto Hondo. Ahí unos panas de vulcanizadores me dieron la mano. Claro que sí, por supuesto. 7 de la noche, imagínense, votado en Puerto Hondo. Bueno, vamos con buena música, señoras y señores. Por supuesto, aquí está el chichazo a las 6. Ya sabe, comuníquete conmigo. ¿Quieres pegarte una amanecida conmigo? Ya sabe, ¿ah? ¿Eh? Vamos con música, mi estimado DJ.
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0: ¡Qué rica música! Vamos a ver quién está en sintonía por acá. ¿Quién está en sintonía a través del 0988-881291? Póngase las pilas. Para los tricimoteros, para los taxistas formales e informales. Póngase 11. Póngase en sintonía de la 100.9 FM. Eso sí, ya están por acá ya enviando los mensajes. Qué bacano, qué bacano. Pila dice, Eduardito, ya estamos full sintonía acá en el sector del Parque Infantil número 5508. Mi pana Angelito Rivas, un abrazo. Ya la gente está comenzando a mensajear, ¿ah? ¿Eh? En una media hora más, los mensajes se pelean.

0: Ya estamos al aire nuevamente, estamos al aire. 6 de la tarde con 28 minutos. 6 de la tarde con 28 minutos. Un abrazo, ¿eh?, para todos nuestros grandes amigos que están en sintonía. Ya en la radio, por supuesto, los taxistas formales e informales, las tricimotos. Están en sintonía de la 100.9 FM. Claro que sí, ¿eh? Por supuesto, de antemano por acá los mensajes se pelean. Los mensajes se pelean por acá en esta hermosa tarde, por supuesto. Queremos saludar a nuestro gran amigo, a nuestro gran amigo Tito Espinosa. Ahí el hombre duro, por supuesto, más conocido como el doctor, ¿eh? El doctor, por supuesto. Mi pana Tito Espinosa, ¿con quién andará es la cosa, ¿eh? ¿Con quién andará en este momento, mi pana Tito? Y bendiciones para él y para toda su linda familia que nos está reportando sintonía allá en la Ciudadela. 25 de julio, un abrazo para él, para su esposa, sus hijos y toda la gente que lo acompaña acá, mi pana Tito Espinosa. Por acá también queremos saludar, por supuesto, acá a nuestros grandes amigos que están full sintonía, para mi pana Junior Guterman, por supuesto. Ahí el hombre es que dice, pila, confirma esa cañita, dice Junior Guterman. Ya pasamos por eso, ya tenemos como prácticamente un año que no conocemos el alcohol. Por acá se pelean los mensajes, señores. Se pelean los mensajes. Siguieron, yo le dije, solo una foto que yo sigo en mi estado. Y los mensajes se comienzan a pelear. Por supuesto, por acá como siempre queremos ubicar las publicidades, que gracias a ellos estamos por acá nosotros. Así que vamos con una publicidad.
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0: Por supuesto, ya estamos al aire nuevamente. Ya estamos al aire nuevamente, así que ponerse las pilas, ¿eh? Comienza a mensajear con nosotros al 0988-881291. Para nuestros grandes amigos allá en el kilómetro 14, perdón, kilómetro 24, están full sintonía, kilómetro 24, full sintonía nuestros grandes amigos, ¿eh? Qué chévere. Queremos saludar para el mejor animador y DJ de playa que tiene, para mi pana Chacho. Oiga, dice que no descansa. Y ha sabido ser porque cobra 5 por evento. Ya me confirmaron. Vamos con buena música, señoras y señores, pónganse pila. Hoy miércoles. Ombliguito de semana. Eso ya, mucho miércoles, que sea ya viernes, que sea sábado. Vamos a cumplir. Para nuestra amiga Anita. O Joanita, allá en el barrio Narcisa de Jesús, con mucho cariño. La ley del amor. Así vamos a bailar, dice allá.

Ay, ay, ay. Tiene un combo de 3 días, dice. Un combo de 3 días que ha hecho nuestro pana Chacho. 5 por día. Y el combo, como son 3, $15, Dios. Por eso que es el mejor animador y mejor DJ. Señores, valoren su trabajo, el esfuerzo.

¡Epa, epa, epa! Ya estamos al aire, ya estamos al aire nuevamente. Reiterando los saludos al 09-88-88-1291. Se puede comunicar con nosotros al 09-88-88-1291. Por acá en esta noche ya 6 de la tarde con 40 minutos. Queremos extender los saludos allá en Pozorja para mi pana Félix. Félix, ahí está mi pana, el hombre duro ahí de las fotografías. Harta imagen con calidad. Ahí está mi pana Félix, por supuesto, la mejor fotografía de Pozorja. Un abrazo. También queremos saludar a mi pana Tito, Tito Freddy. Ahí es que está full sintonía. Está full sintonía con su queridísima esposa, dice. Ah, ahí está bien, ah. Ahí está súper, qué chévere. Y en la 25 de julio, qué chévere. Dice, están buenas esas chichas, sigan así nomás, ah, bacanísimo. Por acá tenemos otro saludo para mi pana Fernandito. Un abrazo, Fernando Vega. Ahí está el hombre que también nos fue a auxiliar el día viernes que tuvimos por Guayaquil. La chévere, mi pana Fernando. Por acá dicen, por acá llega otro mensaje. Dice, de amanecidas en esos eventos. Claro, por supuesto que sí. Oiga, la paz, una gira viernes, sábado y domingo espectacular. Ahí estamos, por supuesto. Así que no se olviden de mensajear y enviar sus músicas especiales, ¿eh? Al 09-88-88-1291. Hoy miércoles, ombliguito de semana. Ay, ay, ay, qué rico. Oiga, hoy miércoles, ombliguito de semana. No será de tomarse un traguito, ¿eh? O que ya mucho miércoles, que ya sea sábado también, ¿eh? Como la gente toque de queda, pero la gente anda tranquilamente caminando por allá. Oiga, claro que sí, señoras y señores, por supuesto. Por acá dice Pil Eduardo algo de los selectos para que la gente siga disfrutando. Ok, por supuesto, vamos a complacer a todos nuestros grandes amigos que están mensajeando, especialmente a todos los locales comerciales que están en sintonía de El Chichazo de la 6, por supuesto, la gente que está en el sector de la 4 Esquina, la gente de la esquina de los Cachudos que no dejan de escuchar, ¿ah? ¿Eh? Ah, claro que sí, a la gente del Balcón del Pacífico. La gente acá también del Malecón de Playas, mi pana Angelito Rivas y el Punto del Ácido. Ahí está mi pana Angelito Rivas y el Punto del Ácido, ahí es, ¿ah? Quiere pegarse un manguito con sal, con limón. Ahí está mi pana Angelito. Angelito Rivas. Y sigue el 2x1, dice. Porque se viene el feriado el 24. Ahí sí, cuando hay feriado, dice, él pega su 2x1. ¿Dónde las cariñosas? Vamos con música, señor DJ. Vamos con música, hermano. Claro que sí, ¿ah? Claro que sí, con la buena cumbia, cumbia, cumbia. 6 de la tarde con 43 minutos. Póngase pila, ya sabe, mensajeas al 09-88-88-1291. Y si usted está en otro lado del país o donde usted quiera que esté, de una vez coge ahí y escribe www.pirataradiofm.com y estamos al nivel nacional, ¿eh? Claro, póngase las pilas. Saludos para mi pana Hamilton Canto, un abrazo, ¿eh? El único hombre que nunca dice no.